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1: El Instituto Estatal Electoral y de Participación Ciudadana de Nuevo León perfila designar a un nuevo aspirante para ocupar el cargo de secretario ejecutivo. Se trata de Jesús Cantú Escalante, quien tiene una trayectoria profesional probada, pero también relaciones que pueden levantar polémica. La propuesta es de la consejera presidenta del Instituto, Beatriz Adriana Camacho. Cantú Escalante trabajó con la aspirante de Morena, Tatiana Cloutier, de 2021 a 2022 en la Secretaría de Economía Federal, además de mantener una amistad que ambos hacen evidentes en sus redes sociales. Este viernes la propuesta será sometida a votación por el Consejo General del Instituto. Fuentes ligadas al proceso señalaron a ABC Noticias que existen lazos que vinculan a Cantú Escalante con Tatiana Cloutier, quien busca ser la candidata de Morena al gobierno de Nuevo León. Sin embargo, también hay voces a favor dentro del mismo instituto que destacan la trayectoria profesional de Cantú Escalante.
0: Información nacional.
2: Elementos de infantería de la Secretaría de Marina Armada de México localizaron y desmantelaron 3 laboratorios clandestinos destinados a la fabricación de drogas sintéticas, principalmente metanfetaminas, en el estado de Sinaloa. Durante el operativo fueron aseguradas 16 toneladas y media de metanfetaminas en diferentes fases de elaboración. Además, 645 litros de la sustancia química que todavía se encontraba en proceso de cocimiento. Las acciones fueron ejecutadas por personal de la Armada de México en coordinación con la Fiscalía General de la República y la Secretaría de Seguridad y Protección Ciudadana. Todo ello como parte de la Estrategia Nacional de Seguridad. Para ABC Noticias, Felipe Barrera Jaramillo desde la Ciudad de México.
0: Deportes.
3: Se disputará a partir de este viernes ya la jornada 7 del fútbol mexicano. Para hoy, en el Estadio Benito Juárez, el conjunto de Juárez ante el conjunto de Puebla. También para el sábado hay actividad en el Estadio Universitario: Tigres ante Necaxa, Atlas ante Atlante, San Luis contra Chivas, y el domingo estará jugando Cruz Azul contra el Santos. Hay partidos que se tuvieron que reprogramar, como el Pumas ante León, el América ante Tijuana y el Querétaro ante el Monterrey, lo mismo que el Toluca contra el conjunto del Puebla. Esto porque los equipos mexicanos participan y estarán participando en el torneo de la Leagues Cup. Informó para ABC Deportes Andrés Guerra.
0: Espectáculos.
4: Ángela Aguilar vuelve a estar en medio de la polémica. La cantante ganó junto a Marc Anthony en la categoría La Mezcla Perfecta de Premios Juventud 2026 por su colaboración No Quiero Hablar. Sin embargo, en redes sociales algunos usuarios comenzaron a cuestionar el triunfo y hasta acusaron a Ángela de haber comprado la categoría para llevarse el reconocimiento. Hasta el momento, estos señalamientos son únicamente acusaciones de usuarios en redes sociales y no existe evidencia que confirme que el premio haya sido comprado. La cantante tampoco ha respondido a estas versiones.
5: Ale Burnes para ABC Noticias. 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
1: Redacción y locución, Eduardo Garza.
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Iniciando la segunda hora de la Sabro Party, 6:09 p.m. y como ya es viernes, un mixecito de estas para que vayas echándola de una vez. La Sabro Party a través de la Sabrosita 95.7, sí la mueve.

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1: Que para la botana.
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0: ¿Qué onda, Dani? Buenas tardes, aquí el exbloqueo reportándose. Oye, ¿qué tal si nos complaces con unas norteñas sax?
1: Ándale.
0: Te encargo ahí, porfis.
1: Me gusta la idea. Ahorita regresando del corte viene otro mix para que ustedes estén al pendiente de la Sabrosita 95.7. Escuchen la Sabropari a través de la estación que sí la mueve.

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nos vamos a poner románticos, bailadores. En este Happy Weekend de la Sabrosita 95.7, chécate este mix.

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1: Organizaciones civiles acordaron solicitar en audiencia pública con autoridades estatales para exigir la entrega de recursos pendientes y exponer la afectación que enfrentan por el retraso. Durante una reunión realizada este viernes en la que participaron representantes de al menos 55 organizaciones, se acordó emprender nuevas acciones para exigir al gobierno de Nuevo León el cumplimiento de los compromisos económicos con las instituciones. Marco Amaya, presidente del Centro de Fortalecimiento del Consejo Cívico, informó que a partir de lunes comenzarán a recabar firmas de las organizaciones que deseen sumarse a la solicitud de audiencia pública. Además, las organizaciones acordaron documentar de manera conjunta las afectaciones que han enfrentado por la falta de recursos, debido a que actualmente no existe un registro que permita dimensionar cuántas han tenido que reducir sus servicios, personal o modificar sus programas.
0: Información nacional.
2: La presidenta Claudia Sheinbaum afirmó que la deuda del gobierno federal por el FOBAPROA es impagable. Nunca se va a acabar de pagar. Esta deuda, dijo la presidenta Sheinbaum, la contrajo el expresidente Ernesto Zedillo hace 28 años para rescatar a empresas quebradas y a los bancos, pero recalcó, es impagable, nunca se va a acabar de pagar. Cabe señalar que en abril de 2025, ese rescate, dijo la presidenta Sheinbaum, había significado un pago acumulado en intereses por 945 mil millones de pesos y, de acuerdo con información de la Secretaría de Hacienda, una actualización de precios por la inflación arrojó que esa cifra de deuda por el FOBAPROA supera 2 billones de pesos. Sin embargo, la presidenta de la República dijo que la economía del país, pese a las deudas como la del FOBAPROA, sigue creciendo.
3: ¿Recuerdan que les dije que a partir del segundo semestre iba a repuntar la economía, precisamente por la inversión pública y la inversión privada también que se está dando poco a poco? Entonces, hay buenos resultados, la gente lo ve y eso, pues, también se traduce en apoyo.
2: Para ABC Noticias, Felipe Barrera Jaramillo desde la Ciudad de México.
0: Deportes.
4: Auténticos Tigres de la Autónoma de Nuevo León comenzarán hoy la defensa de su campeonato de la UNEFA cuando reciban a las Águilas Blancas del Politécnico Nacional en el Estadio del Gaspar Más, en lo que será el arranque para ambos equipos de esta temporada 2026. El equipo regiomontano llega como campeón vigente después de conquistar el título en el 25 y terminar con la hegemonía de los Borregos Monterrey, a quienes derrotaron en la gran final. Su entrenador en jefe, Toño Zamora, dejó claro que el campeonato anterior ya quedó atrás y que esta plantilla deberá escribir su propia historia a partir de hoy en punto de las 7 de la tarde en la jungla. Este encuentro usted lo podrá escuchar a través del 660 de ABC Deportes. Informó para ABC Deportes Andrés Guerra.
0: Espectáculos.
5: El mundo del espectáculo está conmocionado por el asesinato de Farhat Coronel, conocido como el Brujo Mexicano o la Diabla, quien fue localizado sin vida este viernes dentro de un inmueble en Bosques del Lago, en Cuautitlán Izcalli. De acuerdo con los primeros reportes, el vidente habría tenido discusiones antes de morir y las autoridades ya investigan a una persona cercana señalada como posible sospecha. Coronel habría muerto por heridas provocadas por arma de fuego. Hasta el momento, las autoridades no han esclarecido públicamente el móvil del crimen ni han confirmado oficialmente quién sería el responsable, por lo que las investigaciones continúan.
6: Ale Burnes para ABC Noticias. 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
1: Redacción y locución, Eduardo Garza.
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4: Nuestra red de infiltrados informa que... Dicen los infiltrados que la doctora Alma Rosa Marroquín está preparando su salida de la Secretaría de Salud del gobierno estatal, porque se animó a lanzarse a la búsqueda de una diputación federal. Por esa razón, a la secretaria se le ha visto últimamente en eventos, conferencias y otros actos públicos, para aprovechar al máximo los reflectores y facilitar su transición a una campaña bajo los colores de Movimiento Ciudadano. El perfil de Marroquín tiene una característica muy particular, pues no construyó su carrera desde un partido político, sino desde la medicina y la gestión institucional, y eso puede ser una ventaja si MCE quiere presentar a alguien con una imagen más técnica y menos partidista.
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3: Nuestra red de infiltrados informa que este domingo la Macroplaza se vestirá de guinda con la visita de la presidenta Claudia Sheinbaum, quien a las 10:30 horas tiene agendado compartir un extracto de su segundo informe de gobierno, titulado Honestidad y Resultados en Nuevo León. La cita es en la explanada de los héroes, que desde la noche anterior estará bajo el control del Estado Mayor Presidencial, y donde no se permitirán eventos alternativos, como la manifestación que pretenden realizar los afectados de Proyectos 9. Dicen los infiltrados que, aunque el evento es sobre el informe de gobierno, el mensaje más importante es el que dará en corto la presidenta Sheinbaum a la clase política local, buscando evitar el choque de trenes, que podría descarrilar otra vez el presupuesto estatal.
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1: Hola, hola, bienvenidos, bienvenidas, ¿cómo están? Estamos en un episodio más de Ya Oíste. Yo soy Génesis Sainez y hoy tenemos un tema muy peculiar, un tema que puede pasarle a cualquiera, nadie está exento. En la cocina, en el trabajo o incluso en tu casa, en la calle, que son las famosas quemaduras. Y vamos a hablar sobre qué hacer en un momento difícil que está, porque muchos entramos en pánico en ese momento, es como de, ay, se está quemando, está pasando algo, pero no, a esto nos viene a acompañar nuestro querido doctor Oscar Reyes, jefe del servicio de urgencias. ¿Cómo está, doctor?
2: Hola, buenas tardes, bien, gracias, aquí, gracias por la invitación.
1: Ay, muchas gracias a usted por acompañarnos. Esto se va a poner bueno, porque estamos en una temporada donde justo puede haber muchas, muchas quemaduras, pero vamos a empezar sobre qué son las quemaduras, doctor.
2: Bueno, las quemaduras prácticamente son lesiones causadas por agentes físicos externos, principalmente sea fuego directo, líquidos calientes. Existe también las quemaduras por corriente eléctrica y en menor medida, pero también existen las quemaduras químicas. Entonces, wow, básicamente son lesiones térmicas, básicamente.
1: ¿Cómo son los tipos de quemaduras, doctor, que le han llegado?
2: Bueno, las quemaduras se clasifican, puede ser por, como ya mencionamos, por el tipo de agente que la ocasiona, que ya mencionamos que puede ser por fuego directo, le llamamos por escaldadura, quiere decir por líquidos calientes, quemadura química y quemadura eléctrica. Esa es una clasificación que es de acuerdo al agente físico que lo ocasiona. Y para nosotros como médicos es muy importante clasificarla de acuerdo a la profundidad o la gravedad de la lesión.
1: Ajá. Okay.
2: Hay varias clasificaciones, conforme van pasando los años, se han creado varias clasificaciones. La más usada o la que está más en boga es la que le divide en primer grado, segundo grado y tercer grado.
1: Oh, sí.
2: Ajá, eso es de acuerdo. A nosotros como personal de la salud nos funciona mucho para determinar la gravedad de la lesión y a la vez de saber la gravedad de la lesión, saber si el paciente requiere ser tratado en un hospital o puede ser tratado en su domicilio. La quemadura de primer grado es la que comúnmente cuando vamos a la playa y nos asoleamos.
1: Lo bronceadito,
2: ajá,
1: acá.
2: Esa es una quemadura de primer grado. Obviamente, pues como la mayoría de la gente sabe, pues no es necesario ir al hospital para tratar ese tipo.
1: Incluso hay gente que se broncea por gusto, ¿no?
2: Ah, o sea, exactamente. Y es algo irónico, pero las quemaduras de primer grado son dolorosas precisamente porque afectan las capas superficiales de la piel, que se llama epidermis, y es ahí donde están los receptores del dolor.
1: Ya tocamos el de grado 1.
2: Primer grado,
1: ya ven. Nos vamos con el de segundo grado.
2: Okay. Sí, el de segundo grado, ya estamos hablando que ya la quemadura es más profunda. De hecho, la quemadura de segundo grado se divide en superficiales y profundas. Ajá.
1: Okay.
2: El segundo grado ya afecta capas más profundas de la piel, en este caso la dermis. Y este tipo de quemadura es muy importante porque la recomendación es que sí se tenga una atención médica, que ya son más profundas a diferencia de las de primer grado. ¿Cómo los vamos a identificar? La piel se pone rosa y las famosas ampollas o flictenas. Ajá, ya
1: sí.
2: Es una característica de las de segundo grado que ya van a cursar con ampollas. Ajá, entonces este tipo de quemaduras, la sugerencia es que sí se vaya a alguna atención médica, a diferencia de las de primer grado.
1: Sí, sí me ha tocado ver, no me ha pasado, pero sí me ha tocado ver que el aceite creo que es lo más común que vemos, que les cae en la piel e inmediatamente como que empieza a salir la ampollita, o sea, obviamente entre el movimiento y todo, de que te arde, me tocó ver que a mi mamá le salió una enorme, pero no entendía, o sea, yo en mi mente es como, ¿por cómo es que sale o por qué salen las ampollitas? ¿Es como media de protección de la piel o por qué se da?
2: La mayoría de las quemaduras de segundo grado, como bien mencionas, está ocasionado por líquidos calientes, ya sea aceite,

0: agua hirviendo, o también por objetos calientes como el clásico, la plancha, la secadora.
1: Yo con mi plancha del peine.
0: Entonces, la ámpula, o ampolla, como se le conoce, aflictena, no es otra cosa que se sale el líquido de la piel y se acumula ahí. De hecho, más adelante vamos a ver que cuando ya las quemaduras son más extensas, algo que daña mucho al paciente es la pérdida de líquido o de volumen, que le llamamos nosotros. Ajá. Aquí también es importante mencionar, ya cuando entramos a una quemadura segundo grado, nosotros ya a nivel médico, es muy importante la extensión de la quemadura. ¿Estás de acuerdo que no es lo mismo que te, como bien mencionas, que te quemes una área pequeña de tu mano a que te quemes, por ejemplo, todo el tórax, ¿no? O todo el
1: Ay,
0: pecho.
1: sí. Pero pasemos a la de la quemadura de tercer grado, que esa es la última de la escala,
0: Sí,
1: por así decirlo.
0: es la más grave. Por lógica, pues la profundidad es mayor. Aquí es cuando el paciente inclusive ya tiene exposición de hueso,
1: Ay.
0: exposición ósea, cuando ya se quema tendones, ya se queman como músculo. Obviamente, pues son que pacientes que se exponen a corrientes térmicas o están mucho tiempo expuestos, sobre todo cuando hay fuego directo, ¿no?
1: Claro.
0: Y desafortunadamente muchas de las veces el tratamiento es quirúrgico. Muchas veces inclusive si una extremidad está muy afectada, inclusive puede requerir amputación. Entonces ya es una quemadura pues ya más grave, ¿no?
1: Y hay una pregunta que me gustaría hacerle, porque creo que todos necesitamos saber esas acciones rápidas, que en dado caso no sé, estoy en mi casa y veo, o sea, para poder ayudar y también para saber qué hacer yo, ¿no? ¿Qué hacer cuando estás en ese momento, que no estás obviamente en el doctor o en lo que llegas? ¿Cómo tratarlo o hacerlo inmediatamente, una quemadura?
0: No, la principal recomendación es no aplicar ninguna sustancia a la quemadura, porque
1: Ni la
0: es
1: famosa clara de huevo.
0: no ni ni hay veces que le ponen antibiótico en crema, tampoco se sugiere. Clara de huevo, algunas cremas como el tepezcohuite, el aloe. Entonces la sugerencia es no aplicar nada de eso. Tampoco agua fría. No, mucha gente, pues la lógica muchas veces llegaría a pensar, pues si se quema y está caliente,
1: Claro.
0: pues échale agua fría, ¿no? Sin embargo, no. Sí se sugiere, obviamente, que se lave la herida con pura agua, pero que el agua sea tibia o templada.
1: Okay.
0: Tampoco se recomienda poner hielo.
1: Y por ejemplo, ¿el agua es en contacto directo o como suavecito, por
0: No,
1: hacerlo?
0: directo.
1: Directo, okay.
0: Ajá, entonces y después taparla con un apósito antiadherente, o sea, evitar que no sea un apósito que se pegue en la piel y obviamente pues que esté limpio, ¿no?
1: Claro,
0: O de su
1: principalmente.
0: o sugerencia que esté limpio. Y si la quemadura sí se ve que tenga ampollas o todo sugiere que sea de segundo grado, pues sí se sugiere que vaya a atención médica.
1: Y lo que hoy nos comparte, doctor, es muy, muy importante, porque hay cosas que ni siquiera sabemos. O sea, podemos decir que es muy como de, ay, no me va a pasar, o nada más me quemé tantito, pero lo dejamos a la desidia y son cosas que se pueden complicar. Nos ayudó a desmentir muchos mitos. Muchas gracias. Y pues, sin más por el momento, yo le agradezco mucho que nos haya acompañado. Espero que se le haya pasado muy bien.
0: Sí, al contrario, gracias a ustedes.
1: Y pues nada, Easter Lovers, la verdad es que yo estoy muy, muy agradecida. Muchísimas gracias, doctor, por esta compañía, por compartir información tan valiosa. Yo soy Génesis Sainz, fue un gusto tenerlos aquí. Muchísimas gracias, nos vemos en el próximo episodio. Adiós.

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4: Continuamos.

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Qué a gusto está el clima hoy y sabadito. Buenos días, si tú andas desde temprano trabajando, si vas por el desayuno, si vas llegando a tu casa apenas, 9 de la mañana apenas vas llegando a tu casa, hijo. Lo que sea que estés haciendo, repórtate al 818-0101-957. Yo soy Dani Treviño, la Conci, y te acompaño hasta las 12 de mediodía. De veras que...

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0: ¡Buenos días! Oye, ¿cómo Milton grita? Yo no... Aprovechen la voz de Milton Landa cuando hace sus buenos días gritando. ¡Híjole!
1: Mega buenas tardes, Conce. Para la no, mega voz del ano, ¿verdad? La costumbre de escucharte en la tarde. Mega... Ah, no, ¿verdad? Tampoco.
0: No, tampoco.
1: ¡Buenos días, Conce! Oye, qué rico amaneció el agüita el día de hoy, la verdad. ¡Excelente sabadito!
0: Ah, pero ayer, mira. Ay, espérate, tú no, tú. Ayer así, mira, una tras otra, tras otra, tras otra. Y luego mañana. Mañana, que es la final, cállate. Entonces, hoy... pues no se puede quedar atrás, porque si ayer y mañana, pues hoy ni modo que no.
2: Buenos días, Dani.
0: Buenos días.
2: Como dices, apenas voy para la casa. Anda. Desde ayer a las 7 de la mañana.
0: Ah, pero por trabajo.
2: Turno, pero bien elaborado y bien ganado.
0: ¡Eso!
2: Y apenas vamos para la casa buscando el almuerzo y a dormir.
0: ¡Provechito! Con toda la actitud, oigan. Mira estos taquitos. ¿Quién te pegó? ¿Qué son? Bistec.
3: Saludos para Nani, la Conce de la Sabrosita 95.7.
0: ¡Eso! Traes más voz que yo. Oigan, es que ayer estuvimos en un evento de municipio de Guadalupe. Ayer andaba en una carrera y ya, yo, mi voz, mira, dio lo que tenía que dar y ahorita me ando recuperando. No creas que salí, yo me dormía a las 10 de la noche.
4: Buenos días, Nani.
0: Buenos días
4: a todos, que tengan un excelente fin de semana.
0: Igualmente.
4: Y a ver si te pones unas canciones de borracho de una vez también. Una vez para prender el sábado, para al ratito prender la lumbre, es más.
0: GPI a prender la lumbre. Y de prender la lumbre, ¿quiénes iríamos? Ya es 5 de septiembre. O sea que en 10 días. Tú visualízate cómo vas a andar.
5: Aventurero.
0: En 10 días vas a andar el triple, mira, bien patriota tú. Puro viva México. Puro aventurero. Así. En 10 días, puras enchiladitas, puro sope, puro... caballito, uno tras otro, tras otro, tras otro. Híjole.
6: Hola, Nani, buenos días.
0: Buenos días.
6: Una delicia, un gusto, un placer escucharte tan temprano. Ay, disculpa que en estos días no me he reportado, pero siempre te escucho. Andamos un poquito bajoneados, pero hay que levantar el ánimo. ¿Sale? Te quiero mucho. Saludos y bendiciones,
0: igualmente,
6: papá Tochero.
0: Igualmente, con toda la actitud. Pase lo que pase, todo va a estar bien, todo tiene una solución, todo pasa por algo. Si no está en tus manos, no te preocupes. Y si está en tus manos, pues no te preocupes. Vas a hallar una solución para poder sentirte mejor y ayudar a ese problema que tú traes. Así que, con la actitud.

cualquier imprevisto que te salga, mira, que se te resbale. No pasa nada. Todo tiene solución. Hoy, a disfrutar de este fin de semana del Happy Weekend de la Sabrosita 95.7. Y es más, como ayer no pude hacer de Gritito y Pedacito, hoy van a ser las consentidas con la Conce, pero en una hora vamos a hacer Gritito y Pedacito. Puras complacencias, ¿ok? 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

0: Buenos días, Dani, buenos días.
1: Buenos días.
0: Buenos días a toda la raza que andamos jalando las plataformas.
1: ¡Eso!
0: Saluditos.
1: Saludos, buen turno para todos los que están llegando al trabajo, que ya andan en las aplicaciones desde bien tempranito. A todos los de los talleres, los que andan en el transporte público, muy buenos días. Vámonos ambientando desde temprano en este Happy Weekend de la Sabrosita. Aquí está la rúbrica del amor, la firma. Oigan, tenemos evento en la Arena Monterrey, viene la firma a la Arena Monterrey en diciembre. ¡Qué showzazo vamos a tener en la Arena Monterrey con la firma! Hoy nada más.

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0: Oye, Nani,
1: mande.
0: A la gente que vaya a transitar por Fidel Velázquez en dirección hacia Barragán, ajá, el carril de alta, pasando lo que viene siendo los condominios, hay un accidente, pues hubo un choque.
1: Okay.
0: Y lamentablemente un carro terminó volcado. Esto, repito, en Fidel Velázquez, de poniente a oriente, en el carril de alta, para que extremen precauciones y puedan sacarle la vuelta.
1: Ahí está, muchísimas gracias por el reporte. A todos los que están transitando cerca de esa zona o que iban a tomar esa avenida, pues bueno, busquen vías alternas y manejen con mucha precaución. Oigan, donde sea que tengan que llegar, nada es más valioso que su seguridad. Por 5 minutos más que lleguen tarde, no pasa absolutamente nada. Dice Dani, buenos días, ¿me podrías poner 10 minutos de mañanitas por mi cumpleaños? Es mañana, pero hoy lo voy a festejar. ¡Ándale! Claro que sí, déjame, busco las mañanitas, espérame.
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1: en Farafara, ¿cómo te caería? Muchas felicidades. No viene tu nombre, pero que te la pases muy bien, que sean muchos años más, que disfrutes doble. Hoy festejas, mañana también, y que sean muchos, muchos años más. Gracias por escucharnos. Y nos das pastelito. Nos das pastel y nos invitas al festejo.
3: Hola, hola, mi conce.
1: Hola.
3: Buenos días. ¿Cómo amaneciste? Espero que bien. Oye, no, no, no, yo la neta. No, vuelvo, conce.
1: ¿Por qué?
3: Fíjate que ayer fui a cambiar las balatas del carro.
1: Ajá.
3: Con un primo. Y no, pues se ganchó bien machín la traila. Me metí como a las 3 de la mañana y pues ya te imaginarás. Pero ya andamos con todo, conce, aquí trabajando.
1: Eso.
3: En aplicaciones para servirle a la banda que llegue con bien a su destino. Que tengas un excelente fin, conce.
1: Igualmente.
3: Ahorita estoy una consentida. Ojalá le puedas poner a pa'l camarada que anda tristón. Cuídate mucho, conce, un abrazote.
1: Igualmente. Saludos a todos los que ya están trabajando. ¿Cuál es tu plan en este sábado? Hoy, ¿a dónde vas? ¿Qué estás haciendo? ¿Estás trabajando desde temprano? ¿O al ratito te vas a juntar con los amigos, con la familia? ¿Cuál es el plan? Hoy, sabadito, Happy Weekend, al 818-0101-957. Aquí está Frontera y Karim León. Oye, ayer Karim estuvo en la esfera de Las Vegas. ¡Qué showzazo se aventó! Ahorita les platico un poquito más de esto. ¿Escuchas el Happy Weekend de la estación? Que sí la mueve.

Oigan, tenemos muchos cumpleañeros hoy. Dice Dani, ¿puedes felicitar y ponerle las mañanitas a mi hija Irene, que cumplió 7 años ayer y hoy es su fiesta? Ay, pero como Irene está chiquita, le vamos a poner mañanitas de Irene. ¡Feliz cumpleaños, preciosa! Bueno, fue ayer, pero hoy te van a festejar. Que te la pases muy bien, que sean muchos años más. Come mucho pastel y disfruta con todos tus amiguitos y toda tu familia, ¿ok? ¡Felicidades, Irene! Y luego, oigan, es que todos cumplen años hoy. Dice, hoy y mañana. Para Eduardo Salazar, que él el día de mañana también va a estar cumpliendo años y quiere que le demos unas felicitaciones, pero a él le toca muchones.

0: de parte de toda la familia de La Sabrosita 95.7. Y ya, después de la identificación, nos vamos con las consentidas con la Conce al 818-0101-957.
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0: consentidos con la Conce en el sabadito. Happy Weekend de la Sabrosita 95.7. Lo que tú quieras hoy en Happy Weekend, las consentidas, aquí te consentimos. 818-0101-957.
1: Conce, la de Soy Tu Amante y Qué, del Chaca. Nunca me la han puesto.
0: ¿Por qué?
1: Siempre se las pido a ti, al traca traca, y no, nomás no.
0: Ahí está, ya está. Las consentidas con la Conce en la Sabrosita 95.7. 818-0101-957. Aquí está Sergio Vega, el Chaca, a través de la estación que sí la mueve.

Bienvenidos con la Conce a través de la Sabrosita 95.7. Y aquí está Intocable para ponerle ritmo, sabor al Happy Weekend. Ya sabadito, ya se vale. 818-0101-957, las consentidas con la Conce a través del Happy Weekend de la estación que sí la mueve.

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0: Las consentidas con la Conce a través de la Sabrosita 95.7.
1: ¿Qué onda, Conce? Buenos días. Excelente sábado para ti, excelente fin de semana para toda la bandita.
0: Igualmente.
1: A ver si me puedes complacer ahí con una canción, la de Cuando te miré, del Tigre Tony Sainz. Conce, ahí por favor, de tu amigo Viernes. Cuídate, excelente fin de semana, muñeca.
0: Igualmente, aquí está Tony Tigre Sainz. 818-0101-957. Hoy consentidos con la Conce. Los sábados ya tú sabes que aquí te consentimos a través del Happy Weekend de la Sabrosita 95.7.

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7 y seguimos en las consentidas con la Conce. Aquí está el rey de la taquilla, Julión Álvarez. 818-0101-957. Las consentidas con la Conce a través del Happy Weekend de la Sabrosita 95.

0: Conce a través de la Sabrosita 95.7.
1: ¿Qué onda, mi Conce? Buen día. Hola. Oye, las consentidas de la Conce, y ojalá puedas poner esta canción ahí para el camarada. Que dice que andaba agüitadón, y pues por los que andamos también un poquito de bajón, pero pues hay que darle para adelante. Ponte la de Cali Carranza, híjole, solo se vive una vez. Ahí por favor, Conce, cuídate de mucho, que tengas un excelente día y un excelente fin de semana, y mañana pega la raya.
0: ¡Eso! Cuídate, Conce. ¡Igualmente! Y porque solo se vive una vez, tú que la estás pasando mal ahorita, solo es un mal momento. Disfruta el proceso, disfruta la vida. Disfruta a tus seres queridos, abrázalos, porque solo se vive una vez. 818-0101-957, las consentidas con la Conce en el Happy Weekend de la Sabrosita.

0: Treviño.
1: ¡Olé!
0: Buenos días.
1: Buenos días.
0: Qué agradable es. Primero es qué agradable levantarse tarde. Y luego después prender la radio y escuchar tu voz.
1: Ah, gracias.
0: Y todavía más agradable que dijiste. Hoy pidan lo que quieran. Excelente, Dani. Bueno, pues yo te voy a pedir la cumbia barulera. Ahí de una vez, para ponerme las botas y sombreros y temprano en ayunas. Un abrazo, Dani. Excelente sábado.
1: ¡Abrazo, mi coach! Pues ahí para que bailen. Total, un cardio en ayunas, dijo el coach. 818-0101-957, las consentidas con la Conce. Hoy, en el Happy Weekend de la Sabrosita, te consentimos. Lo que tú quieras escuchar, mándame tu nota de audio. Escucha la Sabrosita, 97.

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Las consentidas con la Conce a través del Happy Weekend de la Sabrosita 95.7. Y aquí está Cristian Nodal. 818-0101-957. Lo que tú quieres escuchar a través de la estación. Que sí la mueve.

0: Las consentidas con la Conce. Vámonos.
1: ¿Qué tal, Conce? ¿Cómo andamos? Buen fin de semana. Bonito día para todos.
0: Igualmente.
1: Oye, qué bárbara, ¿por qué no dices? Bueno, yo no escuché que ibas a cambiar de horario, pero qué bueno tenerte aquí, escuchar esa voz tan hermosa y esas canciones tan buenas que pones. Oye, pero aplácate, apenas son las 10. Bueno, ya empezaron a vender.
0: Ya.
1: Oye, ¿cómo ves? Y una vez me complaces con las consentidas de la Conce.
0: A ver.
1: La de acepto el reto de los cadetes de Linares. Saluditos.
0: Porque ayer no hubo de gritito y pedacito. Aquí están los invasores de Nuevo León. Acepto el reto en las consentidas con la Conce al 818-0101-957. 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

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Y aquí está la banda MS. Estas canciones se dedican. Agarra tu celular, mándale un mensaje o tómale video a tu radio y dile: esta canción es para ti, mi amor. Que no necesite ser una ocasión especial para dedicar una canción. Estos detalles también importan. Aquí está la banda MS, El Color de Tus Ojos, a través de La Sabrosita 95.7.

0: 818-0101-0957.
1: Buenos días, Conce.
0: Buenos días.
1: Las consentidas de la Conce.
0: ¿Cuál?
1: Fue un placer conocerte.
0: Uy.
1: Para empezarle de una vez a
0: ya.
1: Olvidarla.
0: ¡Ya! Aquí está el señorón, Eliseo Robles. Fue un placer conocerte.

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0: Nos vamos con la última complacencia de hoy sabadito y nos escuchamos el día lunes.
1: Aquí reportándose mi Dani. Buenos días, buenos días.
0: Buenos días.
1: Aquí reportándose mi Dani, aquí Ernesto Martínez, el de la nieve de Oakland. Aquí nos encontramos vendiendo nieves. Eso. Y escuchando como siempre la sabrosita y escuchándote a ti, Dani.
0: Gracias,
1: que tengas
0: Ernesto.
1: Un excelente fin de semana. La sabrosita.
0: Eso, saludos hasta Oakland.
2: Buenos días, Dani. Buenos días, Conce. Buenos días. En las consentidas, ¿me podrías poner la de pesado? Uy. Ojalá, si eres tan amable y si andas consintiendo, sí. ¿Tienes por ahí un 100 que me prestes?
0: No, tampoco para tanto, espérate, ni yo tengo. Raza, ya me voy, nos escuchamos el día lunes en La Botana en punto de la 1 de la tarde. Ahora los sábados vamos a tener este nuevo horario, desde las 9 de la mañana hasta las 12 del mediodía. Nos vamos a estar escuchando por acá los sábados. Yo soy Dani Treviño La Conce, en redes sociales así me encuentras como Dani Treviño La Conce y en Instagram como Dani Treviño. Ahí estamos platicando y pues recuerda, disfrutan mucho el fin de semana con tus familiares, con tus amigos, con la gente que más quieres, pero todo con medida, por favor, porque te quiero escuchar aquí tempranito, el día lunes, sin falta, ¿ok? Nos vamos con el grupo que vale lo que pesa. Te quedas en el Happy Weekend de la Sabrosita 95.7. Que tengas un excelente fin de semana y te veo el lunes en punto de la 1 de la tarde. Yo soy Dani Treviño. Bye, bye.

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